0: Bueno, cuéntame, ¿cómo te encuentras?
1: Lo amo.
0: ¿A quién amas?
1: Lo amo.
0: Pero, ¿a

los que le cierran el camino a la revolución pacífica, le abren al mismo tiempo el camino a la revolución violenta.